como un párrafo es anónimo, y lo interesante de esto es que conjuga el duelo, esas expectativas de futuro de ser una mejor persona, y que por supuesto, como dice al inicio de la frase, a veces le huimos al duelo porque, bueno, no nos recuerda o nos hace sentir emociones que no del todo son tan positivas, pero que es importante pasarlo y es importante vivirlo porque de todas las experiencias, buenas y no tan buenas, de todas se aprende. Como ya hemos hablado ya en los últimos programas, queremos una vez más recordar el proceso de regularización extraordinaria de migrantes que se va a llevar a cabo ya dentro de poco. Y queremos recordarles de que este es un proceso que fue anunciado por el Ministerio de Inclusión, Migraciones y Seguridad Social ya hace aproximadamente 2 meses y que es un real decreto, por tanto, no va al Congreso de los Diputados, no va a haber una discusión parlamentaria, sino que es precisamente un decreto en donde las personas que se encuentran en situación irregular administrativa en este momento y que ya están con nosotros acá en nuestras calles, en nuestros pueblos, en nuestras ciudades, van a poder ganar más derechos y van a poder ser visibilizadas. En un principio, se ha dicho de que para poderse acoger a este proceso de regularización extraordinaria, se debía cumplir unos requisitos muy básicos como haber llegado a España a fecha 31 de diciembre del año 2025, poder acreditar 5 meses de estancia continuada y por supuesto carecer de antecedentes penales, no solamente acá en España, sino también en el país de origen. Pero hoy desde Al Noor Rubinens queremos resaltar algo que, bueno, ya hemos dicho en otras oportunidades, que es pedirle tranquilidad y pedirle calma a todas estas personas que aspiran a beneficiarte de este decreto, porque todavía el decreto está en proceso de discusión. Se estima de que a finales de este mes, a finales de marzo, ya el decreto pueda estar publicado en el BOE. Y los primeros días de abril ya comenzar este proceso de regularización que se estima por fuentes del ministerio, que dure hasta el 30 de junio del 2026. Y que estos requisitos que siempre le hemos hablado y que siempre hemos señalado son requisitos que estaban en el borrador inicial del decreto, pero que producto de toda la consulta pública y de los aportes que están haciendo los diversos sectores, muchos de esos requisitos pueden cambiar. Así que hay que estar atentos a los canales oficiales, a la información oficial y que sobre todo los antecedentes penales, que es una constante en bien sea una u otra versión del borrador, podamos tener en cuenta de que el mismo documento indica una fecha de caducidad, que por lo general son 90 días, 3 meses, pero puede ser más o menos, y que tengamos en cuenta de que como los antecedentes penales es un documento que caduca, que a la hora de poder presentar la solicitud de regularización, podamos tener los antecedentes penales vigentes y que sepamos que en principio esto le otorgará a la persona un año de residencia y que automáticamente con la admisión a trámite del procedimiento también vas a poder obtener una autorización inicial de trabajo. Por lo cual, la recomendación y el mensaje que le queremos dar es atentos a la información oficial, a los canales oficiales sobre el tema, a los canales del ministerio, y que ya falta muy poquito. Así que, más que preocuparse, a prepararse a tener todos esos documentos para que todas estas personas, que se estima que en toda España son más de 1,5 millón, se puedan regularizar y tengan derechos. También, por supuesto, deberes. Ese es el mensaje que le damos acá desde Al Noor Rubinens. Y ahora sí, dicho esto, vamos a darle la bienvenida a nuestra invitada del día de hoy. Ella es Jaqueni Ochoa Castillo. Ella es natural de la República del Perú, de una región de Lima, de la capital, y ya lleva casi 3 años aquí en nuestra ciudad, en Rubí. Y hoy, por supuesto, nos viene a compartir su historia de vida y, bueno, cómo le ha ido aquí en estos años que ha estado aquí, en estos ya casi 3 años que ella ha estado aquí. Así que, Jaqueni, bienvenida. Es la primera vez que nos visita aquí en Radio Rubí

0: Mi esposo vive acá en España. Él tiene mucho más tiempo que yo. Él también es peruano, pero él tiene mucho más tiempo que yo. Decidimos formalizar las cosas en este caso, nos comprometimos, nos casamos y decidimos tener una vida de casados juntos. Y creemos que nuestra familia estaría mejor estando aquí que en Perú por la situación que mi país actualmente lleva. Por eso no es tan común en mi caso, no fue por temas X, ¿no? En este caso fue porque mi
1: Fue por
0: esposo
1: amor.
0: fue por amor, así.
1: Fue por amor. Yo creo recordar que es la primera historia, y si no, bueno, pido disculpas y antemano, que el proceso migratorio se da por amor, ¿no? Tu
0: Sí.
1: esposo, que también es peruano, tiene más tiempo aquí, y
0: Claro.
1: cuando deciden formalizar todo, decides venirte aquí.
0: Correcto, sí. Con mi esposo tengo una relación desde el 2018, o sea, éramos novios en mi país y ahí le brindan la oportunidad de poder venir acá a España a trabajar. Yo ya estaba ya trabajando, o sea, no tenía ningún inconveniente y le dije que aceptara, que es una buena oportunidad que le están brindando y no había nada que nos ate, o sea, no teníamos niños, no teníamos nada, éramos novios nada más y se vino. Y hemos tratado de mantener una relación a distancia entre altas y bajas, pero como dice mi madre, lo que es para ti a donde vayas.
1: Y cómo también hay, se me viene a la mente un refrán que creo que dice que lo que es para ti, ni que te quites, y lo que no es, ni que te pongas, ¿no? Realmente también, bueno, las cosas del destino son como son, pero él se viene primero, ¿y
0: Claro.
1: cuánto tiempo estuvieron ustedes manteniendo esta relación a distancia?
0: Uf, mira, nosotros, él se
1: Uf,
0: viene,
1: o sea, parece que fue largo, ¿no? El periodo.
0: claro, él se viene 2018, 2019, si no recuerdo bien, y recién nos casamos en 2022.
1: Se casaron
0: En Perú,
1: en Perú.
0: nos casamos,
1: O
0: claro.
1: sea, él regresa a
0: Él
1: Perú
0: regresa.
1: a casarse contigo.
0: Claro, él regresa bueno, pasó el tema del COVID, no pudo regresar. Y bueno, después en el 2022, en diciembre, enero, por vacaciones viaja, porque ya era mucho tiempo que estaba sin ver a su familia. Hablamos, conversamos, nos comprometimos y ese mismo 2022, en abril, nos casamos. Fue muy rápido realmente. Sí.
1: ¿Y cómo fue ese? Porque más adelante vamos a hablar de, bueno, algunas de las consecuencias del migrante, y una de las tantas que existe, de hecho, es que a veces, bueno, migramos solos, ¿no? No tenemos
0: Claro.
1: como esa red de apoyo. Tu actual esposo migra, tú te quedas allá en Perú y mantienen una relación a distancia
0: Claro,
1: con
0: mal.
1: sus altos y sus bajos.
0: Claro.
1: ¿Cómo? Si nos puedes describir cómo fueron esos altos y cómo fueron esos bajos, y sobre todo, cuál era la expectativa que tú tenías, porque claro, pasó también lo del COVID, eso parece que pasó hace mucho tiempo, pero realmente pasó ayer, todavía inclusive hay muchas de las consecuencias en diversos sectores que sufren
0: Claro.
1: todo esto a causa de la terrible pandemia del COVID-19. ¿Y cómo fue eso? Lo pasaste ya en el tema más personal, ¿no? ¿Te entristeció mucho la situación? ¿La relación era un aliento para ti? ¿Había momentos que a lo mejor decías, esto ha sido una relación de distancia, ¿no? ¿Cómo fue ese mix de emociones?
0: Claro, cuando él me comenta que le ofrecen esta oportunidad, yo le digo, está bien, acepta. Y decidimos, por bien de ambos, como que terminar la relación el día que él se tenía que viajar. Porque también estábamos con eso de que no creíamos en el amor a distancia, debe ser muy difícil. Lo terminamos. Pero no duró un mes, volvimos a hablar, lo intentamos, estuvimos como un año intentando, o sea, realmente tienes que querer o amar mucho a esa persona porque no solamente es que estés lejos de esa persona, influye muchas cosas porque el horario también es muy distinto. A veces nos llevamos 6 horas, 7 horas y la diferencia es bastante viendo porque acá yo puedo estar despierta, en mi país yo podía estar despierta y él podía estar
1: Y él dormía.
0: durmiendo y viceversa. En este caso es las ganas que uno tenga y qué tanto amas para que puedas por lo menos desvelarte un poquito para intentar darle el buenos días a esa persona y que esa persona te dé las buenas noches. y tratar de mantener comunicación.

0: Efectivamente no fue fácil, ha sido complicado, como te digo, hemos tenido idas y vueltas, hubo un momento en que la relación terminó porque ya como que vimos que ya no, que mejor cada quien tome su camino, dependiendo cómo lo quiera tomar, pero las circunstancias y la vida hizo que nos volvamos a encontrar y bueno, nuestra relación se fortaleció.
1: Y están hoy aquí,
0: Y
1: allá en
0: hoy estoy
1: España.
0: aquí, claro.
1: Cuando se casan, ya se casan con la idea de que tú te vengas para acá,
0: Claro.
1: ¿no? ¿Cómo recibiste esa, después de tantos altos y después de tantos bajos, cómo recibiste esa noticia cuando él va en diciembre en vacaciones y te dice, mira, vamos a agilizar esto, vamos a casarnos, te vienes conmigo? ¿Cómo recibiste ese, qué recuerdas de ese momento?
0: Uf, me acuerdo que como 15 días lo estuvimos conversando, conversando. ¿Qué pasa? Es que yo vengo de un proceso con mi familia, un poco triste porque mi papá falleció. No por COVID, fue antes, pero era como que no, yo me volví muy dependiente a mi familia, o sea, yo quería protegerla, yo me hacía cargo, yo era el papá de la familia. No tengo hermanos, yo soy la mayor, somos mujeres nada más, y mi mamá no estaba trabajando, tengo una hermana que estaba estudiando y una niña de 7 años que es mi última hermana. Y yo me enfoqué mucho en eso, en querer ser la cabeza de familia. Y hubo un momento en que sí me afectó mucho porque decía, ¿cómo voy a dejar a mi familia, a mi mamá, a mis hermanas por irme, ¿no? Yo pensé un momento en que yo estaba siendo egoísta. Pero hablando con mi mamá, hablando con mis hermanas, me dijeron, "Mira, ya es momento de que tú seas feliz. Vemos que tú eres feliz con él, no de ahora, sino de siempre y date la oportunidad." Cuando él me comenta que ponemos las cosas claras porque él también me dice que estaba un poco dudoso porque yo era muy familiar y le digo no, que sí, o sea, sí pienso irme, o sea, si la idea es que formemos una familia, estemos juntos, tú te vienes o yo me voy, pero creo que es mejor que yo vaya porque vemos que tienes tú una mejor oportunidad laboral allá que acá. Y lo conversamos, realmente yo pensaba venir acá después de un año de casada, porque todavía tenía unos proyectos, pero ya no se pudo porque, bueno, pasó el tiempo, bueno, salí embarazada, tengo un niño de 3 años y ya me vine embarazada, y tampoco era justo que pase el embarazo yo sola porque él
1: Claro,
0: también quería
1: ya
0: formar
1: vivir esa
0: parte,
1: experiencia.
0: claro.
1: Esto, todo esto de verdad, yo te estoy escuchando con atención y por eso escudriño sobre esos detalles, porque es que detrás de cada migrante, en general detrás de cada persona, pero detrás de cada migrante que de alguna u otra manera toma la decisión de dejar su tierra, ¿no? En este caso tú nos hablas de que tu papá falleció, tú por ser la mayor asumiste un poco ese rol de figura paterna, que son puras mujeres, eres la mayor, como indico, y de alguna u otra forma te sentías egoísta, como tú muy bien lo dices, de no poder continuar con ese proceso de protección,
0: Claro.
1: sino ya. Es como una bifurcación, ¿no?
0: Claro, es
1: Es
0: como
1: dos
0: que,
1: caminos que hay,
0: claro,
1: ¿no? Y tú tienes que
0: tienes que escoger,
1: escoger.
0: claro.
1: Y que cada camino tendrá sus aspectos positivos, pero también cada camino tendrá sus
0: Claro,
1: aspectos
0: negativo y positivo.
1: negativos, por supuesto, ¿no? Y en ese sentido, lo que pasa es que realmente lo interesante de nosotros contar estas historias y me quedo pensando y lo pienso en profundidad, es precisamente que a través de cada historia hay una multiplicidad de casuísticas, de circunstancias que nos acompañan cuando llegamos, ¿no?
0: Claro.
1: Y que a lo mejor cuando nos enfrentamos a diversas situaciones, no solamente nos estamos enfrentando a nosotros, también se están enfrentando, o mejor dicho, cuando encaramos una, porque enfrentamiento suena como a pelea,
0: Pelea,
1: ¿no? ¿No?
0: sí.
1: Cuando encaramos o cuando estamos enfrente de diversas situaciones, no solamente estamos nosotros como Hackney, como Glenin, como José, como Juan, o el que nos está escuchando o nos está siguiendo en streaming en este momento, sino que también está al frente de nuestras situaciones.
0: Claro.
1: ¿No? Y que desafortunadamente la persona o la situación que está enfrente no tiene por qué conocer nuestra mochila, ¿no? Y gestionar esto es complicado. No es fácil, ¿no? Y valga un reconocimiento a todas las personas que ya no solamente en el aspecto de la migración, sino en el aspecto del cambio en sí, porque cada cambio implica una lección y cada lección implica una renuncia a algo. Tú cuando escoges,
0: sí,
1: renuncias a algo. En este caso tú elegiste venirte y no estabas renunciando a tu familia, pero se entiende como una... porque te vienes, ¿no?
0: Claro, porque, a ver, mi esposo tampoco tiene familia acá. No solamente es la persona que migra, sino detrás de esa persona también hay otras personas, como nuestras familias, nuestras madres. Ya no puedes ir a la casa de tu mamá a tomar un coche, un bus, algo, y decir, me voy a la casa de mi mamá a comer con ella. O me voy a la casa de mis hermanas, o no sé, domingo familiar, vamos, ya no, ya. Siempre va, como yo digo, ¿no? En la mesa siempre va a sobrar una silla y siempre te vas a acordar por qué está esa silla vacía, porque esa persona decidió tomar otro camino por mejoría, dependiendo la situación de cada persona, ¿no? A veces lo hacen por mejoría personal. En mi caso fue porque yo decidí formar una familia en otro país. También no es solamente la familia, también dejas proyectos, dejas trabajos.
1: Dejas una vida que habías vivido para hacer aquí una vida nueva. Claro. Con tu nuevo esposo, con tu hijo que hoy por hoy tiene 3 años.
0: Sí.
1: Y que por supuesto también es también tu familia, ¿no? Cuando llegas aquí a España, llegas aquí a Rubí, ya estando embarazada como indicas, ¿cómo fueron esos primeros meses, esas primeras semanas, ¿no? ¿Hubo un choque cultural? ¿Te adaptaste? ¿Te acomodaste? ¿Cómo fue ese proceso?
0: Yo cuando llegué acá a España, en principio llegué a otro lugar, a Moncada. Ahí es donde vivía. Pasé parte de mi embarazo, unos casi 3 meses de embarazo, y bueno, di a luz. En ese proceso fue un poco difícil, ¿sabes por qué? Porque no conoces a nadie. Cada persona tiene su vida, tiene sus costumbres, ya se adapta a su situación. Nosotros vivíamos con una pareja de amigos, éramos solamente 4, y bueno, cada quien trabajaba, se iba, igual mi esposo, pero yo no, yo estaba en casa, y a veces choca porque te encuentras sola, y a veces no se van 2 horas, 3 horas, sino son jornadas enteras de trabajo, y ya te quedas sola, te pones a pensar en la situación. Tratas de esperar que sea una hora prudente para que tú puedas llamar a tu mamá o a tus hermanas. El frío, porque es que el frío, yo vine como en noviembre y estaba empezando el frío. Tampoco es el mismo, porque allá no es un país tan friolento. Y al comienzo es muy mucho. Y en mi situación, que estaba embarazada, estaba muy sentimental, lloraba de todo. O sea, me chocó mucho. Pero ya cuando estaba con mi esposo, él llegaba de trabajar, como que las cosas cambiaban, porque ya sabía que estaba con él, ya me hacía reír una que otra cosa. Salíamos, él me llevaba a que yo conozca. El lugar donde vivíamos era muy tranquilo, o sea, no había mucha gente en la calle. Salías y eras muy poco, eso también me deprimió bastante. Yo he venido a notar el cambio cuando vine aquí, a Rubí, que fue... A ver, yo llegué en noviembre y yo vine acá a Rubí como que en abril, mayo, que recién vine aquí y recién empecé a sociabilizar, porque allá no sociabilicé nada, no tengo ningún conocido en Moncada.
1: O sea que Rubí fue esa ciudad que te cautivó,
0: sí.
1: Que aparte de esta diferencia que dices en la cantidad de gente, en la sociabilización, cuando llegas a Rubí... ¿Qué es lo que más te llama la atención de la ciudad aparte de esto? ¿Fue como llegar al Edén, por compararlo de alguna forma? ¿Cómo Rubí te abrió las puertas para que tú efectivamente tomases esa decisión de sociabilizar y de bueno, comenzar a vivir aquí en Rubí?
0: Claro, a ver, nos mudamos acá a Rubí porque Mi esposo en su momento estuvo trabajando acá al lado de San Andreu y estaba súper cerca a Rui, está súper cerca. Y por distancia vimos conveniente mudarnos de Moncada a otro lugar más cercano a San Andreu. Y bueno, encontramos acá, nos dieron la posibilidad de poder buscar vivienda acá. Y aquí empezamos de cero. Cuando llegué ya salía sola, bueno, ya tenía a mi bebé, salíamos a dar paseos. Y así empecé a conocer poco a poco Rubí. Andaba siempre con mi móvil y con el GPS para no perderme, pero ahí empecé a descubrir, justo se acercaba verano, ya había un poco de sol, la gente, bueno, se siente la diferencia, ¿no? Moncada es bonito, pero yo lo sentí muy frío, ¿sabes? En cambio acá no, acá volteas, ya ves a alguien, si no te alzan los ojos, te saludan. Fue muy distinto, encontré también bastantes personas, no solo españoles, sino también latinos, que al momento de escucharlos hablar, tú ya decía, él es latino, y empecé a hacer amistades, empecé a ir a la piscina, ahí conocí a unas amigas, ya fueron mis amigas, ya tenía con quién vaya a mi casa y yo a quién ir a visitar. He conocido a muchas personas aquí, y sí, o sea, se siente mucho la diferencia, ¿sabes?, de las personas, porque ya veía como que más, ¿sabes?, como más mayor familiaridad, ¿no?
1: ¿Y tu familia cómo lo llevaba? Porque hablamos de ti, del embarazo, de todo esto, esperar una hora para llamarlos, todo ello. Claro. Y tu familia, que también pasó por este duelo de tu traslado, claro, hacia aquí, ¿cómo vivieron esa experiencia?
0: También fue complicado porque mi hermana tenía un bebé y yo también, o sea, mi sobrino y mi niño se llevan 10 meses, 11 meses, es muy poco realmente. O sea, yo estando embarazada también he visto a mi sobrino, pues sí es difícil dejar a un bebé que tú estás viendo crecer poco a poco y luego ya no verlo, verlos por videollamadas. Mis hermanas también a veces en videollamada lloraban, me decían, ay, te extrañamos. O cualquier cosa que, o cualquier situación, o cualquier problema, ella me llamaba, me decía, ha pasado esto, ha pasado el otro. Y yo les decía, ya, tienen que hacer esto. ¿Sabes? Mis hermanas, yo puedo decir que mis hermanas me consideran como mamá, ¿sabes? Ellas cuando quieren hacer algo me llaman. Me dicen, esto está bien si lo hacemos así. Y gracias a Dios no se ha perdido, sigue habiendo eso. Pero ya me llamaban así. Y con mi mamá no podía hablar mucho porque mi mamá, como estaba trabajando, era igual, los días del descanso nomás de mi mamá, ya hablábamos horas. Esas despedidas, como dice mi esposo, tú te despides 20 veces porque la verdad es que te despides una y sigues hablando. Pero poco a poco nos fuimos acostumbrando, más que todo en fiestas, ¿no? Especiales como Navidad, cumpleaños.
1: Claro, esos momentos que a lo mejor son... A lo mejor no, son más familiares,
0: claro,
1: para X o Y persona, que también sabemos que la Navidad es un momento también muy religioso, también, claro, las fechas que cada familia también acostumbre,
0: claro,
1: a compartir, cumpleaños, etcétera, y que se notaba esa falta,
0: claro,
1: o que por el contrario querían estar más unidas, ¿no?, de lo que ya estaba.
0: Claro, era pura llamada.
1: Que no es lo mismo, lógicamente.
0: Claro, pero se crea un vínculo, pero, ¿sabes?
1: O sea, no, menos mal que a estas alturas existen las videollamadas, claro, ¿no? Con todo esto de los teléfonos inteligentes y todo, porque la gente que emigraba hace muchísimos años atrás...
0: Era con carta, creo, ¿no?
1: Y a lo mejor no tanto muchos años atrás, porque yo recuerdo que todo esto de los teléfonos inteligentes, como los conocemos hoy en día, con pantallas táctil y todo esto, será el 2008, 2009, no más, ¿no? Y entonces, bueno, a través de cartas, telegramas, todo, sí, todo esto que a lo mejor no le impregna esa familiaridad, ¿no? Y esa cercanía. ¿Has vuelto a Perú a visitar a tu familia?
0: Sí, fui después de un año. En principio fuimos más para que conozcan al bebé. Como mi hijo no conocían y era el primer nieto de parte de la familia de mi esposo, para que lo conozcan. Estuvimos ahí 2 meses. Dos meses estuvimos en Perú. Pero igual uno va y ya no quiere regresar ya, porque está... O sea, cuando llegas es bonito, pero cuando te tienes que volver a ir, se vuelve a sentir ese dolorcito o ese nudo en la garganta, sabes que no te quieres ir. Pero bueno, ya tu vida está acá, ya uno se acostumbra a vivir de a tres con tu familia, porque ya mi familia es mi esposo y mi hijo, ya.
1: ¿Volverían a Perú a vivir?
0: No lo creo, porque la situación en mi país ahorita está muy complicada realmente. Si la situación fuera distinta, quizás lo podríamos pensar. Pero ahora la situación, creo que no solo en mi país, sino en toda Latinoamérica, está muy complicada. La delincuencia, todo realmente. Y acá tenemos, gracias a Dios, una vida tranquila. Tú puedes salir a caminar, sabes que no te va a pasar nada. Allí en mi país no. Allá sales y no sabes si vas a volver por la delincuencia que existe.
1: Y eso, sobre todo a la hora de tener también un hijo y una familia. Exacto. También se valora muchísimo, ¿no?
0: Claro, porque, a ver, si uno estuviera solo, bueno, yo, si estuviera sola, me lo podría proponer, o quizás lo podría pensar, pero ya con un niño, no, porque no quisiera que mi hijo pase por situaciones como las que pasan en Perú. Acá mi hijo está tranquilo, él puede ir al parque, puede jugar, no pasa nada, estoy viéndolo. Sé que no me lo van a arranchar, no se lo van a llevar. Allá no sé cómo va a ser la situación. Por eso, pensando más como mamá, no regresaría. Sí, de vacaciones, claro, pero para vivir nuevamente, yo creo
1: que... ¿Ya has hecho acá ya tu vida ya?
0: Ya hice mi vida acá, sí, acá sí, ya hice mi vida. Es difícil volver a empezar, pero... Ahora, cuando uno es padre, ya piensa más en los hijos, ya no piensa mucho en uno, piensa más en los hijos. Y yo creo que mi hijo tiene un mejor futuro acá, esté como esté la situación, ¿sabes? Pero creo que mayor oportunidad tiene acá que estando en Perú.
1: Yo creo que eso es parte de los mensajes que nos dejas tú de entrevista. Ya el tiempo se nos ha agotado, siempre se nos queda súper corto, pero yo quiero agradecerte por habernos contado tu historia, que como todas las historias que contamos acá en Al No Ruinens y las que estamos por contar y las que a lo mejor no contaremos, pero que están allí en la calle, son unas historias que, como dije al inicio de esta parte del programa, tienen una mochila, ¿no? Tienen unos desafíos, hay unos retos que debemos tratar de encajarlos en la mejor forma, como tú has encajado precisamente el dejar a tu familia y el venirte acá por amor, y que de alguna u otra forma hoy por hoy te has dado cuenta de que tus hermanas te siguen consultando cosas, las has podido visitar, de que ese vínculo no se ha perdido, y obviamente eso también nos hace más fuerte, porque sabemos que ellas están bien, que ustedes acá también están bien, y ahora también luchando por ese hijo que tienes. Claro. Que dices que indiscutiblemente aquí va a tener una, o tiene mejores oportunidades que en Perú.
0: Claro, sí, acá yo siento, es más, yo traje a mi mamá y a mi hermana acá también, ellas viven acá conmigo, solo tengo una hermana allá y mi sobrino, pero me traje a mi otra hermana también. Como te digo, tengo una hermana muy pequeña. Bueno, ahora ya no está tan pequeña, tiene 17, y terminó la ESO acá. La traje hace un año y está estudiando ahora, y se siente bien, se siente cómoda, se ha adaptado muy bien, y veo también que ella tiene mejor oportunidad acá. Claro. También.
1: Y tienes a tu mamá ya aquí también.
0: Sí, claro.
1: Lo cual eso también es una satisfacción, claro, tremenda.
0: Claro, es una satisfacción y es una ayuda también, porque es que mi mamá me ayudó con el bebé, si tengo que ir a trabajar, si tengo tiempo estoy aquí en casa, mi mamá sale. O sea,
1: es una red de apoyo importante.
0: Es una red de apoyo tanto, como te digo, físico, emocional, porque sabes que no estás sola. O sea, yo cuando me siento mal, sabes, le voy y ya no es, mamá, ¿tienes tiempo para hablar? O mi mamá está trabajando ahora. Voy, le toco la puerta y le digo, mamá, me siento mal.
1: Y te puedes tomar ese, claro, ese café, esa comida con ella y compartir.
0: Claro.
1: Bueno, muchísimas gracias a Kenny por contarnos esta historia, que nos deja muchas anécdotas, muchas enseñanzas. Pero yo creo que la principal de ella es que debemos hacer bien las cosas, debemos pensar bien todo y abrirnos a nuevas oportunidades, abrirnos a nuevos horizontes, abrirnos a nuevas expectativas, a nuevos sueños, que en la medida en que nosotros le demos apertura hacia todas esas cosas nuevas y buenas que están por venir, en esa medida también las cosas buenas se abrirán hacia nosotros. Y todo inicio es difícil. Todo inicio es complejo, pero indiscutiblemente el tiempo y las ganas hacen que eso se aligere, y ya cuando llega el momento ya hemos hecho acá nuestra vida, aportamos, seguimos apostando por consolidarnos como sociedad, y yo creo que eso es lo importante. Así que, Jaqueni, muchísimas gracias por contarnos historias. Jaqueni se queda acá y nosotros también, como es costumbre, le vamos a dar paso a la sección de La Voz del Experto.

0: Bueno, en esta sección de La Voz del Experto vamos a ver un material que se ha realizado tipo reportaje en donde se habla del síndrome de Ulises. Nosotros aquí ya hace algún tiempo hablamos sobre el síndrome de Ulises y recordarán, y si no, aquí en el Norrobinén se lo recordamos, de que el síndrome de Ulises no es una enfermedad. El síndrome de Ulises es una respuesta fisiológica, psicológica, física, espiritual, emocional, de las personas que migran, ¿no? Que es precisamente esa ansiedad, esa dejadez, esa falta de ganas, ese malestar generalizado de cuando migramos y bueno, dejamos nuestra vida y comenzamos una nueva vida, ese proceso de adaptación. Y ya en aquel momento hablamos sobre lo que era el síndrome de Ulises, cómo se manifestaba el síndrome de Ulises, cómo poder combatir el síndrome de Ulises, pero en el material que vamos a ver el día de hoy, vamos a escuchar sobre todo las consecuencias del síndrome de Ulises. ¿Cuáles son esas consecuencias? Así que vamos a escuchar este material sobre las consecuencias del síndrome de Ulises y enseguida regresamos con más de Al Norrobinén y nuestra invitada para comentar el mismo.
1: Achotegui también lo llamó síndrome del migrante con estrés crónico y múltiple. Indica que es un cuadro de duelo migratorio extremo y no un trastorno mental. Según el experto, este síndrome causa los mismos síntomas que cuando una persona está atravesando por una muy mala temporada, como tristeza, problemas para dormir, dolores de cabeza, problemas digestivos y puede producir ansiedad, depresión o ira prolongados. Afecta a millones de personas, protagonistas de múltiples crisis migratorias en todo el planeta, desde quienes cruzan el Mediterráneo en barcas a quienes se enfrentan a deportaciones forzosas en Estados Unidos. El síndrome de Ulises está muy relacionado con lo que se conoce como el duelo migratorio, aunque no son exactamente lo mismo. Se dice que este duelo es múltiple justamente porque son muchas las pérdidas y duelos a la vez. Para entenderlo más a fondo, conversamos con la psicóloga Celia Arroyo.
2: Pues mira, el duelo migratorio, como su nombre indica, es el duelo que se elabora, que elaboramos por las pérdidas asociadas al proceso migratorio. Es decir, cuando migramos perdemos muchas cosas, perdemos nuestra familia, perdemos nuestros amigos, perdemos nuestra cultura, perdemos nuestra tierra, perdemos la conexión con nuestro grupo de iguales y todo eso muchas veces no se piensa ni por la persona que va a emigrar ni por el país que la acoge. Sin embargo, son muchas pérdidas, o sea, son muchas cosas que una persona pierde y que tiene que adaptarse a esa nueva situación.
1: A diferencia del síndrome de Ulises que experimentan los migrantes bajo condiciones extremas, el duelo migratorio es una situación que experimentan todas las personas que migran, independientemente de su edad, origen o estatus social. El síndrome de Ulises se da cuando, además de elaborar este duelo múltiple, el migrante tiene que atravesar una o muchas situaciones difíciles o traumáticas. Por ejemplo, no tener documentos, vivir en una situación de incertidumbre de poder ser deportado, no tener recursos o ser víctima de racismo.
3: La separación forzada, el miedo a perder la vida en el camino, la lucha por comer cada día, las amenazas de las mafias, todo ello alimenta hoy el síndrome de Ulises.
1: Según Achotegui, el estrés extremo que viven estas personas les dificulta salir adelante, lo que agrava su situación. La soledad es otro punto central, ya que muchos migrantes no cuentan con una red de apoyo que es determinante, tanto a nivel material como emocional, para poder sobreponerse a un nuevo comienzo en el extranjero. José Achotegui ha indicado la importancia de que estas personas puedan acceder a atención médica y psicológica y evitar a todo costo su aislamiento. Asegura también que es importante mejorar la formación de los profesionales de la salud en esta materia y que justamente definir y diagnosticar el síndrome de Ulises en las personas que lo estén padeciendo es un primer paso para ayudarles a superarlo.
0: Bueno, este gran material de la ONG Ayuda en Acción que hemos tratado de transmitir en su integralidad describe muy bien muchas de las consecuencias del síndrome de Ulises y dice varios aspectos importantes, ¿no? El primero de ellos es que todas las personas que emigramos pasamos por un duelo migratorio independientemente de nuestro origen, de nuestra cultura, de nuestro estatus social, de las condiciones en que migramos, ¿no? Porque a la final el duelo migratorio es esa externalización o no de esa pérdida de nuestros iguales, nuestra cultura, nuestra tierra, nuestras familias, muchos de los tantos elementos que Jaqueni, que muchos de los invitados o todos de los invitados nos comentan cuando migran, ¿no? En el caso de la familia, bueno, el arraigo que ya teníamos con todo esto. Pero que adicionalmente el síndrome de Ulises es más complejo porque corresponde como a millones de partículas de duelos migratorios, ¿no? De duelos migratorios que corresponden a una multiplicidad de causas, ¿no? Y en donde también, por supuesto, confluyen causas de tipo socioeconómicos o de tipo económicos, que es precisamente cuando no se cuenta con los recursos para poder salir adelante, cuando no se cuenta con un sistema de salud o con una atención de salud necesaria, porque de alguna u otra forma el síndrome de Ulises sí impacta negativamente en la capacidad que tenemos de adaptarnos a la nueva sociedad, ¿no? Muy sencillo. Nuestra invitada, que ya vamos a profundizar sobre esto, te viniste por amor, tu esposo ya estaba aquí. Sí. Pero alguna vez podemos hacer el ejercicio de que te imaginases que hayas venido por tu cuenta, ¿no? Y de hecho, tú al principio de la entrevista dijiste, mi causa o mi llegada es un poco distinta por esto. Pero si a lo mejor no hubieras venido por eso, sino que hubieses venido por cualquier otro motivo, hubieras estado aquí sola. Eso, claro. Las condiciones hubiese sido, tanto es así que tú lo has dicho en tu ejemplo, en Moncada y Reixas, cuando vivías allá, parte de lo que te pegaba era que veías una población, una ciudad muy sola, ¿no? Y que sí. Aquí en Rubia lo que comenzaste a ver, comenzaste a sentir esa red de apoyo, que también es importante para esto, y yo quiero aprovechar de indicar, porque aquí también se habla de un elemento muy importante, que es la atención de la salud, ¿no? Y esta atención primaria para que de alguna u otra forma se pueda detectar este síndrome y también puedas tener la capacidad de ser atendido. Queremos darle una noticia que fue aprobada este martes en Consejo de Ministros y que ya próximamente se explicará un poco más, que es que se ha aprobado, como sabemos aquí en España existe, un sistema universal de salud. ¿Qué significa esto? Que la salud es un derecho que está garantizado para todos y para todas, y que todo el mundo universalmente pueda acceder a este derecho, pero bueno, tenías que ser trabajador, tenías que tener tus cotizaciones. Ahora se ha aprobado una reforma, un real decreto igualmente, en el que inclusive las personas con situación administrativa irregular que no tengan papeles pueden y deben acceder al sistema público de salud, lo cual es una excelente noticia, porque entre otras cosas al gozar de este derecho, y de eso se trata, y se puede detectar el síndrome de Ulises, pueden acceder a recursos psicológicos, etcétera. Y que también en el síndrome de Ulises se ve diversas situaciones como el no tener documentos, la presión de que si te van a deportar, si no te van a deportar. Y todo esto, en definitiva, que digamos que es la madre de las consecuencias de todo esto, boicotea tu adaptabilidad. Por eso es que yo cuando escucho a muchos sectores de la opinión pública, no de la opinión del público, que es distinto, ya lo hemos explicado acá, que dicen, bueno, tiene tantos años aquí, no se ha adaptado, ¿no? Yo creo que esos comentarios, por tacharlo de lo más bonito, son muy egoístas, porque sí, ciertamente, detrás de cada situación de no adaptación, puede haber muchas causas, como las que trata el síndrome de Ulises, que nos deben hacer reflexionar a nosotros como sociedad de que esa persona que tenemos al frente puede ser que no se haya adaptado porque no quiera. pero también puede ser que lo intente, lo reintente y lo vuelva a intentar, y lo que le hace falta es una mano amiga que lo pueda agarrar y le pueda dar ese soporte y decir, vamos a juntos adaptarnos, ¿no? Y yo creo que eso nos tiene que hacer reflexionar como sociedad. En tu opinión, Jaqueline, ¿qué piensas sobre estas consecuencias nefastas del síndrome de Ulises? ¿Y qué opinión te merece si como sociedad hacemos todo lo posible para que estas personas que se sienten que no se han adaptado, que no se han acomodado, se puedan acomodar y se puedan adaptar? Uf.
4: A ver, yo creo que estas personas, bueno, en principio sí, para que pasa, yo creo que necesitan bastante ayuda psicológica si estás solo, porque es muy difícil migrar y como dice, o como decía el video, dejar todo, porque dejas todo, dejas tu identidad, dejas, a veces te pones a pensar si estuvo bien o estuvo mal hacerlo, ¿no? En otras situaciones, ¿no? Y necesitan apoyo, ser fuertes. Y es muy importante una red de apoyo, ¿sabes? Yo cuando recién llegué acá a Rubí, me costaba un poco adaptarme. Sí salía, pero no hablaba mucho con personas. Y quienes me ayudaron un poco a soltarme fueron unas compatriotas también, unas personas que conocí yendo a la piscina. No soy de hablar mucho, pero esa vez me puse a conversar con un amigo y me presentó a su esposa y su esposa me presentó a sus hermanas y nos hicimos amigas. Y ellas me empezaron a presentar a más personas que ellas conocían y así fue creciendo. Y yo cuando me sentía mal, ellas estaban ahí y ya sabía que no estaba sola porque en ese momento no estaba mi mamá, estaba solamente mi esposo, mi bebé y yo. Pero ya con ellas, como que ellas, ya sentía apoyo, ¿no? O sea, me decían, no estás sola, sabes que cuentas con nosotros, ¿no? Y es bonito cuando tienes una red de apoyo, no necesariamente tu familia, puedes encontrar a personas que pueden hacer amistades que te pueden apoyar mucho realmente, a que cambien esa situación, a que cambie tu mentalidad, que puedas abrir tu mentalidad, porque a veces uno se cierra en la idea de que no sé si hice bien, quizás no. Te lo digo porque a mí me ha pasado también. Todos creo que cuando hemos migrado, sea de buenas maneras o de malas maneras o las maneras que tú te puedas imaginar, uno pasa siempre por ese proceso y es muy difícil. Es muy difícil porque a veces piensas que no encuentras la oportunidad, pero poco a poco se dan las cosas, ¿no? Un poco más difícil quizás, pero al final hay luz al final del túnel.
0: Al final, todo esto que tú dices yo creo que es muy importante porque gran parte de las consecuencias del síndrome de Ulises se pueden trabajar con una red de apoyo y con la atención psicológica adecuada, ¿no? Por eso es que también el video, alguna de las recomendaciones que da es que los profesionales sanitarios se formen en esta nueva realidad, ¿no? Y que los flujos migratorios van cambiando y actualmente, producto de todas las situaciones que pasan en nuestro alrededor, se van encrudeciendo en muchos casos, se van intensificando en muchos otros casos y que por supuesto las entidades, los organismos públicos, el Estado debe saber reconocer estas situaciones. Y entre otras cosas es por ello, como mencionado, que el martes se aprobó el derecho a la salud de las personas indiferentemente aunque no tengan un NIE, ¿no? Claro. O una carta roja, o una tarjeta blanca, porque va por colores el asunto, ¿no? Y tampoco se trata de cerrar las puertas y que a través de la regularización extraordinaria se comienzan a visibilizar ya la gente que está aquí con nosotros y que eso indiscutiblemente va a impactar anímicamente en miles, en cientos de personas. Insisto, se estiman de que más de 500.000, 600.000 personas, y cuidado si no más, se van a ver beneficiadas por esta regularización. Y eso también nos ayuda a fortalecernos como sociedad. Pero la atención psicológica es una constante que sigue estando allí presente y que es necesario fortalecer. y de allí la importancia de las redes de apoyo. Y tú decías algo muy importante y te pregunto directamente por esto, porque ya no solamente del que migra, sino de la situación en general, sabemos de que una cosa es lo que ocurre y otra cosa es la interpretación que nosotros hacemos de eso que ocurre, ¿no? Y yo creo que allí es donde está el juego. En estos últimos minutos que nos quedan, quisiera preguntarte por un tema que, bueno, ya me dicen que no hay tanto tiempo, ¿no? No hay tanto, 3 minutos, así que, bueno, se nos ha ido el tiempo como en todo, pero una respuesta de 30 segundos. ¿Crees de que los discursos de odio que estamos viendo ahora hacia el colectivo migrante tienen una afectación real en este colectivo?
4: Sí, sí tienen, porque las personas tienen un concepto, a ver, hay personas buenas y malas en este mundo, pero no todas somos malas. Hay personas que uno no migra porque quiere, a veces migran por necesidad económica y uno quiere trabajar y queremos que nos den la oportunidad de poder hacer lo que sabemos, trabajar, pagar nuestros impuestos, pagar todo lo que tenemos que pagar. No venimos a pedir ayudas. En mi país no se brindan este tipo de ayudas. Simplemente queremos trabajar de manera honrada, de manera bien y pagar todo lo que tenemos que pagar.
0: Y avanzar. Bueno, muchísimas gracias. Yo creo que ese es el mensaje y esa es la realidad que debemos desmontar. Así que muchísimas gracias, Hageni, por compartir esto con nosotros. Se nos ha quedado el tiempo corto como muchos de los viernes. Nosotros agradecerles, por supuesto, que nos acompañen y que nos sigan en nuestro Instagram, @alnorubinens.podcast. Por allí se pueden enterar de todos nuestros invitados, de todas nuestras novedades. Y que tengan un feliz fin de semana y que, por supuesto, nos vemos el próximo viernes aquí en Radio Rubí y en Alnor Rubinens, descubriendo una historia más, desvelando, descubriendo una historia más de una persona que ha decidido escoger nuestra ciudad como su nuevo hogar. Así que muchísimas gracias, que tengan feliz fin de semana y nos vemos el próximo viernes acá en Radio Rubí.

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0: Cordiales saludos, amigos oyentes de Radio Alcores, con la onda local de Andalucía, Radio Mairena, Radio Tomares y Radio Rubí, en la provincia de Barcelona. Avanzando el mes de mayo, el flamenco, como siempre, multiplicado en mil actividades, y en el programa de hoy, pues la emisión número 400 de la serie Melismas, Acordes y Zapateo. Un programa en el que, esa primera página, nos vamos a trasladar hasta Aral, con invitado incluido. En Aral, este sábado 16, se celebra el primer encuentro de letristas flamencos. El sábado, como decimos, a partir de las 8 de la tarde en el auditorio de la Casa del Aire. Y para entrar en materia, vamos nosotros a comenzar a escuchar cantes de nombres no muy célebres, pero sí buenos aficionados, como digo, que guardan relación con la actividad que vamos a desarrollar en breve. En este caso nos vamos con el cante de José Antonio Avecilla y una vidalita con la guitarra del jienense Ángel Romero.
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0: Pues sí, José Francisco López de Araal escribe desde que yo lo conozco, ya hace décadas, y siempre anda metiéndose en líos con esto del flamenco, lo lleva también en vena. José Francisco, buenas, bienvenido.
1: Hola, buenas tardes.
0: Bueno, pues acabamos de empezar a escuchar cantes de los que...

0: Concretamente que habéis escuchado la va a cantar seguramente en el encuentro.
1: En el encuentro, pues vamos a entrar en materia. Que surge esto, me imagino, que por el contacto que tú ya vienes manteniendo con las letras flamencas, que algún premio importante también en el pasado, como contábamos en el programa hace pues como un año, creo, has conseguido, ¿no?
0: Sí, bueno, es verdad que yo estoy muy relacionado con el mundo de las letras flamencas desde hace muchos años, que he tenido la fortuna de conseguir pues primeros premios por toda España. Y este un grupo surge porque al final no es tanta la gente que escribe letras flamencas. Entonces nos vamos conociendo conforme vamos participando en premios, que unas veces uno gana, otras veces no gana, otras veces queda segundo, pero nos vamos conociendo un poco, a veces personalmente y a veces pues de oídas, ¿no?, de referencia. Y varias personas de estos grupos, de este grupo de gente que le gusta las letras flamencas, crearon un grupo privado de Facebook. Ese es el origen, ese es el origen. Yo no estaba en ese grupo era un grupo privado que entrabas por invitación, ellos conocen a alguien que escribe letras, pues lo invitan.
1: Claro.
0: Ya somos casi 50 en ese grupo privado. Y todos por invitación, ellos lo crearon este grupo, pues con la idea un poco de compartir las inquietudes que todos tenemos al escribir letras flamencas.
1: Creo que... Sí, perdón, perdón.
0: Sigue tú.
1: Que creo que también os lo planteáis como un revulsivo con el hecho de la necesidad también de ampliar lo que es la temática de lo que cantan los artistas, los cantadores, los flamencos, ¿no?
0: Claro, sí, efectivamente. Si tú vas a un recital de flamenco, el 80% como mínimo de las letras las sabe todo el mundo las tiene interiorizadas porque son letras tradicionales, no se renuevan desde hace muchísimos años, salvo raras excepciones. Las letras no se renuevan, se cantan el 80 o 90% de las letras que se cantan en un recital flamenco son las tradicionales, ¿no?, las que todos conocemos. Entonces, claro, en ese afán de renovación también un poco de las letras, que ahí los artistas tienen mucho que decir, pues se crea también este grupo pues un poco para darle importancia, ¿no?, a las nuevas letras y a las nuevas voces que surgen desde las letras, ¿no? Entonces ellos crearon este grupo y también, bueno, con el objetivo final a lo mejor de crear una asociación, que fuera germen para una asociación, y a medio plazo pues querían hacer, pues crear una página web, que ya está creada, por cierto, es un blog, vamos, en Blogspot, y hacer un encuentro para empezar a conocernos personalmente los que no nos conocíamos. Entonces un compañero mío que está también en el cartel, que es Francisco Javier Auxilia, que también es poeta, que también escribe letras flamencas.
1: Sí, también de Aral.
0: Dio el paso y dijo, pues en Aral, la verdad es que, hombre, somos de la Peña Flamenca, tenemos muy buena relación con otras asociaciones. Yo pertenezco a otra asociación que también colabora, que es el Unicornio, que es una asociación cultural. La Peña siempre se vuelca con todo tipo de actos, ¿no? Los dos somos de la Peña, él está en la Junta Directiva, yo he sido de la Junta Directiva anteriormente. En fin, el Ayuntamiento también tenemos buena relación, no hay ningún problema, todos son...
1: ayudas, ¿no?
0: Las facilidades.
1: Sinergias.
0: Pues la verdad es que era algo que podíamos organizar en Aral. Entonces así lo hicimos y dimos el paso y empezamos a trabajar. Primero hubo una modificación de fecha. Bueno, tú sabes lo que cuesta organizar un poco este tipo de cosas.
1: Y, ¿no?, movernos. Me has pisado la pregunta porque te iba a preguntar. Supongo que dais por hecho que Aral es un buen sitio, suficientemente flamenco y con buen ambiente. Y además, no solo Aral, sino los alrededores, en torno al pueblo, para celebrar una iniciativa de este tipo, ¿no?
0: Efectivamente. Nosotros primero teníamos, digamos, un poco la infraestructura, ¿no?, el apoyo institucional y de la peña, de las asociaciones. Entonces, bueno, eso lo teníamos ganado, ¿no? Después, bueno, claro, lógicamente estamos en medio de una zona absolutamente flamenca, rodeado de pueblos muy flamencos. Aral también lo es. Quizás con menos cantadores.
1: Sí, de primera fila, pero no por ello carentes de calidad.
0: Por aquí toda la campiña es tremenda, ¿no?, en ese sentido. Entonces, pues pues era un sitio ideal, ¿no? Además, un poco también, nuestra zona, la campiña está muy bien situada.

0: estratégicamente, porque claro, viene gente de fuera, de lejos, ¿no? Viene un poeta que se llama Francis Prieto, que viene desde un pueblo de Málaga.
1: Sí, tiene
0: que hacer noche y todo, ¿no? Hemos tenido que hacer para hacer noche, ¿no? En Aral. También viene otro compañero, Domingo Jiménez, viene desde La Unión, desde Murcia. O sea que...
1: Todos ellos letristas, entiendo, ¿no?
0: ¿Perdona?
1: Todos ellos letristas, compositores de...
0: Sí.
1: De texto flamenco.
0: Y además de poetas en general, pues son letristas flamencos, ¿no? Porque a veces no se distingue mucho en
1: una cosa de la otra.
0: De otras personas no se distingue mucho cuando es poesía general de letra flamenca.
1: Porque se ha demostrado también que la poesía general, muchas de ellas se brindan, efectivamente, por su formato y temática, a ser adaptadas al cante, ¿no? Hemos visto mil veces. ¿Y tú serías capaz, José Francisco, de definir una tipología de letra, o hay tanta variedad como compositores?
0: Pues sí, no, hay muchísima variedad, la verdad es que, y dentro del mundo de las letras del cante, de las letras flamencas, todavía más, ¿no? Porque evidentemente no es lo mismo escribir una soleá que tiene un aire diferente que una siguirilla, que tiene una temática distinta, que unas alegrías o unas bulerías, que también es diferente. Cuando tú la escribes, tienes que interiorizar de manera diferente. Cada palo ya por sí mismo es complicado, ¿no? Por eso una tipología concreta no la veo, ¿no?
1: Cada palo tiene un ritmo y un formato, como si dijéramos, ¿no? Efectivamente. Pero cualquier oyente que se, yo mismo, nuestro técnico, Juan José, que se enfrente a la escucha de un cante flamenco, ¿le resulta fácil, le puede resultar fácil diferenciar lo que es una letra clásica de una moderna, o siguen las letras desarrollándose en los mismos parámetros de los grandes temas de la existencia humana como aborda el flamenco, o al menos así lo veo yo?
0: Sí, no, yo creo que desde luego la gente que yo leo que escribe en letras flamencas, todos los que están aquí en el cartel y otros que yo leo mucho, todos se basan en la emoción, en el sentimiento y en los grandes temas universales de la poesía en general, que son los mismos que toca el flamenco. No hay en ese sentido una evolución en los temas, desde luego que no. El otro día precisamente me contaba Francisco Auxilia una anécdota que le preguntó Manuel de la Tomasa, el cantador sevillano.
1: Manuel Georgio.
0: Sí, le preguntó, ¿es posible meter hoy día palabras como WhatsApp o palabras de ese estilo en una letra flamenca?
1: Lo estaba pensando mientras te hacía la pregunta.
0: Sí. Y hombre, le estuvo contando un poco lo que yo te he contado, ¿no? Que sí, que hombre, que lo que se toca normalmente pues son los sentimientos, las emociones, etcétera, y que él no ve muy claro una palabra como WhatsApp metida en una letra flamenca.
1: O inteligencia artificial, ¿no?
0: A raíz de tenerlo yo eso en la cabeza, he sacado una letra con la palabra WhatsApp.
1: Lo han metido.
0: Así que ya, igual le estrenamos un día.
1: O sea, podemos decir que al flamenco sí le caben las tecnologías TIC también. No hay problema en eso. Bueno, me decías que apoyo institucional, me imagino que te refieres al Ayuntamiento de Aral, ¿no? En lo que se refiere a la organización y a la estructura del encuentro, ¿no? Un encuentro que me parece que se desarrolla en dos partes, ¿no? La intervención de los distintos pues participantes, lo que son los letristas, y una segunda parte donde entran los artistas con el cante, ¿no? ¿Digo bien?
0: Sí, efectivamente, lo haremos de seguido. Pero bueno, la primera parte será una presentación y una pequeña mesa redonda, no durará demasiado, hablaremos un poco de las letras del cante en general, y cada uno pues hará un recitado de sus propias letras, ¿no? Y posteriormente pues esas mismas letras o otras letras nuestras, todas, las cantarán pues varias personas que están ahí invitadas, entre ellos un cantador de Mairena que canta extraordinariamente bien.
1: Manuel de Monte, Manuel Ortiz.
0: Sensibilidad como es Manuel de Monte.
1: Perfectamente. Si te parece, no sé si te voy a someter a un atraco, pero te voy diciendo el nombre de cada uno de los participantes, lo que es la charla, el coloquio, y tú me das una referencia breve de los mismos.
0: Sí.
1: Rafael Domínguez Villa. de Sevilla.
0: Los que participan, pues Rafael Domínguez es un poeta, también un profesor jubilado de Sevilla, que ha ganado muchísimos concursos, es un gran poeta y un gran escritor. Él es uno de los artífices de este grupo y de este grupo de Facebook, que es un poco el origen casi de todo.
1: Sí, sí, promotor, vaya. Francis Nieto, de Gaucín, en Málaga.
0: Sí, Francis Prieto es de Gaucín, es de un pueblo de Málaga. Él es profesor de guitarra en el, no sé si el conservatorio de él, se mueve por la zona de Algeciras, de La Línea, no sabría decirte exactamente el sitio, pero Francis es profesor de guitarra y un gran escritor también. Acaba de presentar ahora un libro de letras flamencas en Málaga. Bueno, el libro tendrá dos o tres días, hace que lo presento. Así que es también otro gran poeta.
1: Francis Prieto, para que quede claro. Manuel de Monte, de Mairena del Alcor. De familia muy cantadora, eso lo avanzo yo, de Mairena, de generaciones y generaciones de cantadores y gente muy vibrante, muy vinculada al flamenco, pero tú haces tu aportación.
0: Sí, bueno, Manuel, yo lo conozco porque además lo he escuchado cantar muchas veces, él está también en el grupo y creo que tiene mucha sensibilidad y da mucho apoyo a las nuevas letras flamencas, ¿no? Él va a cantar letras de la mayoría de los que están ahí, también aportará la visión del cantaor en torno a las nuevas letras flamencas y a las letras tradicionales.
1: Perfecto. Domingo Jiménez, de la Unión de Murcia.
0: Sí, Domingo es de la Unión y él, yo lo conocí hace muchos años ya porque yo tuve la suerte de ganar allí el premio de Cante de las Minas, en letras flamencas.
1: También de letras.
0: De letras. Y él hizo un libro recopilando todos los ganadores y todas las letras que él pudo rescatar, y ha hecho un libro sobre eso. Es un gran teórico y también escribe, también ha conseguido importantes premios. Y bueno, está detrás también de algunas publicaciones. Hace poco también salió una antología de letras flamencas y él es el que lo organizó todo y pudo llevar a buen puerto esa antología de letras flamencas que apoyaron otros muchos letristas también.
1: Francisco Javier Auxilia, de Aral, paisano tuyo, ya hemos...
0: Sí, es mi paisano
1: Auxilia. ¿Hecho algún apunte?
0: Es una persona muy especial, escribe muy bien, escribe poesía y letras flamencas y tiene muchísima sensibilidad. Yo lo único que puedo decir de Auxilia es que es una persona muy sensible, muy muy íntima, muy de verdad. Entonces también va a ser una gran aportación al grupo y unas letras que tiene que son maravillosas.
1: Y falta la tuya.
0: La primera vez que publicó una letra flamenca, la hizo en una revista que sacábamos, la Asociación Unicornio, que es una de los que patrocina,
1: involucradas,
0: que nos apoyan en este encuentro. Y en esta revista él fue la primera vez que él escribió letras flamencas, vamos, que las publicó.
1: Decía que faltas tú.
0: Bueno, el último de la lista. Y nada, bueno, pues yo soy de Aral, como tú sabes bien, y llevo muchísimos años maestro, compañero. Y
1: maestros, compañeros, que hemos sido, sí, jubilados. En ese ámbito, sí. Y, por supuesto, que con una trayectoria también jalonada de premios. No, menciona algunos, ¿no? Porque el último es reciente.
0: Sí, bueno, lo último que ha ocurrido fue que hace justo un año sacamos un libro de letras flamencas donde se recopilaban todas las letras premiadas en diferentes certámenes y otras inéditas, que se llama Ecos del Pueblo, que lo editó la editorial La Baja Andalucía, y llevamos un año promocionándola por las distintas peñas de nuestro alrededor, ya llevamos unos cuantas, y bueno, sí, hemos tenido la fortuna de ganar en La Unión, en Alorín de la Torre, en Baracaldo, en San Fernando,
1: vaya,
0: en segundos y terceros premios, vamos. Y entonces, bueno, pues poquito a poco pues hemos hecho un pequeño currículum ahí interesante.
1: El estudio lo tienes, las paredes bien completas.
0: No me cabe.
1: Bueno, vamos a oxigenar un poquito, vamos al cante, vámonos con Tomás Pereyra, ¿no? ¿Digo bien? ¿Niño Canito?
0: Sí, Tomás Pereyra, Niño Canito de Alcalá de Guadaira.
1: Con una...
0: Un gran cantao.
1: Con una petenera, vamos a escucharla.
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0: Bueno, pues ahí quedaba el cante de Niño Canito de Alcalá de Guadaira. Cuéntanos algo de Niño Canito.
1: Bueno, él es un gran cantador. Empezó a cantar un poquito tarde, pero bueno, tuvo bastantes premios. Ganó el Melón de Oro, por ejemplo, que es un premio muy importante. Hace un par de años ganó precisamente en Alcalá el premio de la Soleá. Y bueno, tiene muchísimos otros premios, ¿no? Uh-huh. Es verdad que ha estado mucho tiempo quizá un poco desaparecido, porque bueno, ya te digo que él empezó a cantar un poco más mayor de lo habitual y hasta un poco olvidado, ¿no? Pero es un grandísimo cantado. Concretamente, la petenera que se ha escuchado es una petenera que él me pidió para el concurso de peteneras de Paterna de la Ribera, que lo ha ganado 5 veces.
0: ¿Es letra tuya, entiendo?
1: Sí, las letras de todos los que estáis escuchando son todas letras
0: mías. Todas tuyas, perfecto.
1: Sí, son todas de la presentación que se hizo del libro que te comentaba antes de Ecos del Pueblo, en Araal concretamente, la primera vez que lo presentamos, y ellos fueron los que participaron. Y esa petenera concretamente, pues él participó con esa petenera y otras, ¿no?, en ese concurso de Paterna de la Ribera, que ganó por quinta vez. Quinta vez. Es el que más veces ha ganado el concurso de peteneras de Paterna de la Ribera. El
0: concurso ganado cum laude, puede decirse.
1: Sí, sí, la verdad es un gran cantador y muy buena persona, y muy buena gente.
0: Vamos a entrar en la tercera fase ya de esta charla que vamos teniendo y final, pero no quería, antes de entrar en lo que es pues el elenco de artistas y guitarristas que van a participar en ella, no quería pasar por alto porque es la guitarra que acompaña a los tres cantes que vamos a escuchar. El que viene a continuación luego son Las Alegrías de Lidia Rodríguez y también, como en los dos anteriores, toca la guitarra Ángel Romero, un guitarrista que, bueno, no es muy conocido, es de Jaén, pero tú nos puedes seguro que informar un poquito acerca de su vida, obra y milagros.
1: Sí, bueno, Ángel es profesor de guitarra flamenca de la escuela de música que tenemos en Araal. Él llegó hace 2 o 3 años a Araal, a la escuela de música, como profesor de guitarra flamenca. Él había hecho el superior de guitarra flamenca en Córdoba. Y bueno, pues tú sabes lo que es la docencia y las cuestiones de la vida te van llevando por distintos caminos. Y a él pues lo trajeron a Araal. Y bueno, pues él, en la presentación del libro, donde cantan tanto Lidia como José Antonio Vecilla, como el niño Benito, pues él los acompañó a todos, ¿no? Entonces, es un gran guitarrista, como digo, profesor de guitarra. Además, no solo toca guitarra flamenca, a la guitarra en todas sus vertientes, pero sí, especialmente es profesor de guitarra flamenca.
0: El flamenco, pero abierto a otros géneros. Bueno, pues entramos en el desarrollo de la parte artística, donde van a cantar en ese encuentro, primer encuentro, recordamos, de letras y letristas flamencos de Araal, este sábado día 16, en el auditorio de la Casa del Aire, desde las 8 de la tarde, que son José Antonio Avecilla, a quien hemos escuchado ya, es un cantador de Araal, Manuel de Monte, de Mairena del Alcor, y las guitarras de Pepe Núñez y Abel Caballero, ambos de Araal también. Vemos que la guitarra en Araal goza de una salud de hierro, ¿no?
1: Pues la verdad es que sí, y además son dos generaciones muy diferentes, porque Pepe Núñez, Pepe de los Cabales, que entre otras cosas ha tenido el privilegio de tocarle a Antonio Mairena. Él tenía un bar mayor, es una persona ya mayor, tenía un bar, el bar Los Cabales en Araal, y por allí pasaban todos los, por eso Pepe de los Cabales, Pepe Núñez, y por allí pasaban todos los flamencos del mundo.
0: El nombre del bar muy significativo de los gustos y aficiones del dueño, ¿no?
1: efectivamente. Y bueno, él es un guitarrista autodidacta y bueno, que es mayor y le gusta muchísimo el flamenco, le gusta mucho el canto y la guitarra y tiene mucho oído para la música. Entonces, es el gran referente de la guitarra de todos los que empiezan en Araal.
0: En este momento.
1: Por su edad, ¿no? Y Abel Caballero es justamente lo contrario. Abel Caballero es un niño que tendrá ahora, pues, creo que está en primero de bachillerato.
0: Pero un niño prodigio, por lo que se ve, ¿no?
1: Bueno, él le gusta muchísimo la guitarra, es alumno también de David Araal, da clases también en Morón, en la escuela de Morón. Uh-huh. Y ahora está haciendo el grado medio en el Conservatorio de Sevilla de guitarra flamenca, es lo que le gusta, y es muy joven y pero ya apunta maneras, y la uh-huh. verdad es que siempre que podemos le damos su sitio, porque ya se sabe que se aprende en los escenarios. Y a ver, a mí ya me ha acompañado en alguna ocasión recitando, en alguna de las presentaciones de libro, y yo creo que va a ir para figura.
0: Totalmente. Bueno, hoy tenéis en Aragal una de las guitarras señeras, ¿no? Por lo menos del momento, como es David Aral. No sé si David Aral forma parte de este ambiente en torno a la guitarra que existe en Aral, o precisamente es a la inversa. Él es el que lo ha creado y ha hecho cantera.
1: Bueno, David está haciendo cantera porque, por ejemplo, Abel es alumno suyo, entre otras cosas. Aparte de amigo, es alumno suyo, ¿no? Y evidentemente ahora mismo es un referente para mucha gente que toca la guitarra en Aral. Sí, es verdad que no teníamos muchos guitarristas profesionales y ahora ya tenemos varios, ¿no?
0: Bueno, y para hacer un festival de guitarra, por vosotros mismos.
1: La verdad es que sí. Y pero vamos, el gran referente, digamos, de la guitarra ha sido pues Pepe Núñez, ya te digo, por edad fundamentalmente, ¿no? Mm. El propio David y todos han bebido un poco de Pepe y han aprendido mucho de él.
0: El gran Pepe de la guitarra en Aral. Sin duda. Bueno, pues vamos a concluir ya. Suponemos que el aforo es importante de la Casa del Aire, del auditorio. Es de entrada libre y, bueno, que hagas una llamadita para que la gente, no solo de Aragal, sino de todos estos pueblos donde se vibra con el flamenco, puedan asistir.
1: Pues mira, si se pueden escapar un ratito, el día 16 de mayo a las 8 de la tarde. Además, vamos a coincidir con el paso de una virgen, que pasará en torno a esa misma hora por la puerta del auditorio, en salida extraordinaria, y pueden ver las dos cosas, pueden sí. ver los cofrades, pueden ver
0: la procesión.
1: La procesión, y después empaparse un poquito de poesía y de flamenco.
0: De flamenco, pues no.
1: Es muy histórico, Chema, es histórico porque es la primera vez que nos vamos a encontrar letrista flamenco. Esto no
0: pues
1: se
0: sí,
1: nunca.
0: O sea, yo nunca, es totalmente
1: primera,
0: novedoso.
1: El primer encuentro de letrista flamenco, y es un poco, en ese sentido estamos haciendo un poquito de historia, ¿no? Y esperemos que continúe más adelante, hombre, y además que viene gente de muy diferentes lugares y con muy diferentes sensibilidades, ¿no?
0: Pues sí.
1: Gente desde La Unión, desde Málaga, desde Gaucín, desde
0: Sevilla. Y faltan algunos que son notables, ¿eh?
1: Efectivamente.
0: No están todos los que son, si son todos los que están, obviamente.
1: Sí, hombre, ya claro, somos en el grupo somos casi 50, ¿no? Y además, gente muy, muy reconocida, ¿no? Gente muy reconocida. También están en el grupo que, bueno, en esta ocasión no han podido venir, pero gente muy reconocida, desde Rodríguez Ojeda hasta Pepe Cenizo, no sé, Carmen Aguirre, muchísima gente muy reconocida.
0: Que son autoridad también en la materia.
1: A su haber están en el grupo, pero bueno, esta vez el cartel lo hemos formado, la gente que ha podido venir. Es un encuentro, nos conocemos nosotros. Esto es un poco el acto final del encuentro, pero el encuentro empieza desde por la mañana.
0: ¿Y nace con vocación de continuidad, José Francisco?
1: Sí, nace con vocación de continuidad. De hecho, ya se está preparando otra ruta flamenca en un pueblo de Málaga.
0: ¿Pero va a ser así, ambulante o rotatorio o siempre en Aragal?
1: Eso no lo sabemos.
0: No sabéis si será sede fija.
1: El gran problema que tenemos los que formamos el grupo este de letristas es que somos de lugares muy diferentes. Entonces, claro, hay gente de toda Andalucía, incluso gente que vive en Barcelona,
0: diríamos,
1: en Madrid, gente muy distinta, de muy distintos lugares, y ese es el gran problema, ¿no?
0: Claro, claro. Diríamos que es algo todavía por determinar, por concretar.
1: Claro, efectivamente.
0: Pues nos vamos a
1: escuchar. Sí, el grupo tiene un año de vida, o sea que
0: en pañales. Que nos vamos con Lidia Rodríguez de Paradas, también la guitarra de Ángel Romero. Ella nos hace unas alegrías con letra tuya. Pues tú pones el broche final.
1: Efectivamente, bueno, pues nada, invitaros a todos a este primer encuentro de letrista flamenco, que para nosotros empezará a mediodía, conociéndonos,
0: claro,
1: visitando el Centro de la Mujer en el Flamenco que tenemos allí en Aral. Después nos iremos a comer, después haremos este acto. Y están todos invitados, evidentemente. Ya digo, a las 8 de la tarde, sábado 16 de mayo, si no tienen nada mejor que hacer y quieren un ratito de poesía, de cante y de letra flamenca, es el lugar idóneo.
0: Y aunque
1: un rato muy agradable.
0: Y aunque haya que cambiar alguna actividad, merece la pena. José Francisco, suerte. Estamos en contacto. Un abrazo.
1: Muchísimas gracias por todo.
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0: Manuel Ortiz, otro de los participantes en ese encuentro de letras flamencas de Aral, y también estará presente en ese Familias Cantaoras de Mairena del Alcor, del que hablaremos también luego. Lo vamos a escuchar por seguidillas con la guitarra de Antonio García en el Festival de Adra de este pasado año de la Peña Flamenca La Torre.
1: Soy Manuel Ortiz, cantaor flamenco de Mairena del Alcor, y mando un cordial saludo al programa Melismas, Acordes y Zapateo. Muchas gracias por vuestra labor. Saludos.

Y hasta aquí, amigos oyentes de la Onda Local de Andalucía, nuestro programa Melismas, Acordes y Zapateo de hoy. Saludos cordiales de Juan José Jiménez Borreguero en la mesa de sonido, Chema Cejudo al micrófono. Hasta la semana que viene, si ustedes quieren. Que lo pasen bien.

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2: Hola, què tal? Aquí preparando la merienda.
1: Des de quan sou parella?
2: Uy, hace mucho tiempo. Lo que pasa es que lo teníamos en secreto.
1: Ah, ya los veo en el first day.
2: Ah, sí.
3: Hola, buenas noches, ¿cómo estamos? Yo soy el señor Barracán, el imitador.
1: Ten cuidado, el imitador, ¿eh?
3: Sí, porque el otro está un poco subido, pero bueno, es igual.
1: Déjalo. ¿Cómo va a estar subido? No.
3: Yo estoy sentado y él estará subido. Yo
1: no. Bueno, está arriba donde es, el señor Barragán.
3: Bueno, pues que esté allá, señor Barragán, yo aquí estoy. Estoy un poquito resfriado, ¿sabes? Mire, ¿sabe qué?
1: ¿Y por qué la besas si está resfriado?
2: A mí
3: no, pero estoy ya curado.
2: La mano así. La mano así.
1: Ya que a veure com són les persones de més de 70 anys, ¿eh? El cachondeig que es porten, ¿eh?
3: El cachondeo. Usted también llegará, ¿eh? El cachondeo. Cuando sea más joven, ya verá ya el cachondeo. Madre mía. El otro día me contaron un chiste.
1: ¿Qué vas diciendo tú?
2: Uy, qué cacho pulseraca llevas. Impresionante.
1: Pero si este es un regalo que me hizo un amigo.
2: Pero, hijo,
1: de su abuela francesa.
2: Oy. Esto vale.
1: Pero si es hueco.
2: Hueco, no. Es oro macizo, ¿eh?
1: Que no, que es hueco.
2: Pero a ver, te van a romper la mano con eso. Que es preciosa, impresionante, bonita.
1: Ah, pero es más bien de mujer, ¿no?
2: No, te pega. Es tu estilo.
1: Gracias. ¿Me quiere decir que soy medio mujer o qué?
2: No, pero tú tienes un estilo, una forma de ser delicada. Entonces,
1: ¿delicada?
2: Esto es como tú eres.
1: Oh, vaya, no, es un regalo. Pero
2: unos brillanticos aquí no irían mal.
1: No, tanto rollo no, ¿eh? 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Està preparant la producció del programa, Adri. ¿Qué estás preparando?
4: La información.
1: ¿De quién?
4: Del José Luis Mosquera.
1: ¿Y qué tal ese actor?
4: Muy bien, ha hecho algunas películas y algunas series.
1: Bastantes, ¿eh?
4: Sí.
1: Mira, fíjate, Airbag, películas, Spanish Flea, El ángel del penitente y Los hombres de Paco, El comisario... Academia de Baile, Gloria, Hospital Central. Me he hecho bastantes cosas, ¿eh?
4: Bastantes.
1: ¿Tienes ganas de ver Tot sí o no?
4: Sí.
1: Después de prepararlo, te entran las ganas, ¿no?
4: Claro.
1: A ver si te consigo entrada. ¿Para ir con la novia o solo?
4: Bueno, ya veré.
1: Ya veré. Total, que no quiere contar nadie si tienen novia. Madre mía. Me voy por allí porque el equipo de investigación de Gloria Serra creo que ha venido hoy al programa. Doña Gloria Serra. ¿Qué tal? ¿Cómo está usted?
5: Aquí, en este plató, porque hoy quiero investigar qué es lo que pasa con ese programa tan famoso como lo es el de Toni Rovira y tú. Porque veo que es un clan, el clan del sombrero rojo. Y quiero meterme en las entrañas para investigar a fondo por qué... ¿Por qué esa gente se lo pasa tan bien? Eso es mi misión el día de hoy.
1: Esta noche, ¿no? Aparte que también habrá investigado sobre José Luis Mosquera, ¿no?
5: Exactamente. Tengo muchas anécdotas de esa persona. Estoy a fondo porque yo creo que también pertenece al clan del sombrero rojo.
1: Hay que ver, luego te pregunto alguna anécdota. Aquí el 7 Ibiza, bueno, Magistral, ¿eh? Tu pintura, él mismo. Te has pintado tú mismo.
6: De magistral, vamos, señoría. Estamos.
1: ¿De qué va, señoría?
6: Bueno, la época colonial, aquí tenemos, mira, nuestro traje de hoy. Nuestro traje.
1: Con traje y todo.
6: Sí, hoy, bueno, vamos a entrar, mira, la época así de que era, bueno, ya habrá sorpresas, no lo voy a decir ahora, pero te va a agradar.
1: Us diria que porta la cara blanca, els ulls negre, tot al voltant dels ulls, unes celles grans, negres, i llavors un bigoti ros.
6: Sí, yo creo que te va a agradar, que te agrada. Ya veremos.
1: Cada vez investigue usted sobre este personaje, el Siete Ibiza, porque cada vez es más fantasmagórico pintando, ¿eh?
5: Es que tengo una duda. Si es el rey ese que tú dices, o bien Kung Fu Panda.
6: Ya veremos, un poco mixto.
1: Gloria Serra, por favor, ¿me puedes decir algo, alguna anécdota de este actor José Luis Mosquera?
5: Sí, él siempre ha dicho que el teatro para él es lo mejor y lo más completo de una forma extraordinaria, porque le hace aflorar los sentimientos y es la mejor forma que él tiene para comunicarse. Él es estar vivo, se siente vivo con el teatro.
1: O sea, que es la actividad
5: que más...
1: Estas
5: son palabras exactas de él.
1: Muy bien. Muchas gracias por venir aquí a investigar sobre el clan del sombrero rojo.
5: Estamos investigando, porque no solamente el clan del sombrero rojo, también tenemos a otros integrantes que forman parte de esa cloaca que está metida en todo. Y lo queremos averiguar qué es.
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3: ¿Otro embutido? ¿Com has dicho, embutido?
1: M'estimaria més que em digués algo, senyor Cruyff, de com va el Barça.
3: Bueno, sí, por lo tanto, el Barça va bien. Y bueno, el equipo bien. Y estos chavales funcionan, porque cuando estaba yo, la cosa era más serio. Y ahora parece que el alemán este es buen entrenador. Es buen entrenador y el Barça va bien. Yo tengo muchos amigos allí, pero amigos ya son como yo. Abueletes, tenemos al Jordi, que tiene también hijos, y bueno, pero bueno, la juventud es lo puede todo.
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1: Remontar el vuelo. Robé, ahí te mando el pedacito nuevo, incluyendo el verbo remontar, que es lo que a ti te gustaba. A ver cómo te suena. Un besito, chao.

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2: Senyora Sardà?
3: Unes medias a mi.
2: ¿Qué le pasa?
3: Esta broma. No, nada. Es que me estaba quitando esto y no sé por dónde.
2: Aquí, aquí atrás lo tiene. Sí.
3: Aquí, ¿verdad?
2: Sí.
3: Gracias. Es que estas cosas son cosas sencillas, pero que hacen un efecto
2: sí,
3: luego.
2: Sí, ese lía.
3: Eso no, cuidado.
2: Venga, señora Sardá.
3: Perdone un momento. Ah, sí, dígame.
2: El señor director que la quiere ver.
3: Ah, ¿a mí?
2: Sí, a usted.
3: ¿Ha dicho a Rosa María Sardá?
2: Ha dicho sí. Rosa, sí, Rosa María Sardá, ah, pues, sí. Que la quiere ver, la
3: sí,
2: quiere
3: no,
2: ver.
3: Seguramente le ha dicho, ahí te quiero ver.
2: No, a usted la quiere ver.
3: ¿A mí? ¿Por qué?
2: Quiero hablar con usted urgentemente.
3: Pero yo no puedo ahora, yo tengo un programa dentro de nada, estoy preparándome.
2: ¿Qué me importa el programa? Usted vaya que la quiere ver urgentemente, no hace nada.
3: Bueno, por favor, dígale usted que no, que ahora no puedo, que tengo trabajo. Tengo hoy programa, jueves, hoy, sí. Ahí te quiero ver.
2: No, no, pues
3: programa...
2: no puede esperar. No,
0: estoy... Ahí te quiero ver.
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1: 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Oye, David, la cosa está que arde. Adelante, explícanos cómo está ahora mismo GH Duo.
2: Hola, Joan, y todos tus oyentes. Tras la expulsión de Cristina Peayet, se ha desactivado el explosivo en la casa y también hemos visto disipadas las esperanzas de poder dar el maletín del premio a una persona que lo mereciera. Hace algo más de un mes te decía que este es un GH en el que gana siempre una ex concursante de la Isla de las Tentaciones, que además pertenece a un trío y lleva el pelo corto. Si no fuera por esta merecida leyenda, el ganador habría de ser Carlos Lozano. El presentador y Cristina Peayet han sido los grandes protagonistas de esta edición. Pero considerando lo dicho, parece que tiene muchas papeletas para ganar Anita Williams, o en su defecto, Sandra Barrios. Las dos vienen de la Isla de las Tentaciones, aunque Anita pasó después por Supervivientes y allí logró mejorar su imagen tanto como ha hecho por deteriorarla en GH Duo. Ninguna de las dos han tenido trama alguna. Sandra no ha hecho otra cosa que gritar, demostrando que es capaz de elevar los decibelios de manera sobrehumana, y Anita se ha pasado todo el concurso durmiendo y mandando a los demás lo que debían hacer. Especialmente a sus más afines, a los que utilizó para hacer el trabajo sucio, evitando quedar mal ella. A Juanpi, otro de las tentaciones, le pidió hace poco que despertara a Cristina intentando meterse en su cama y hacer con ella la cucharita. El único objetivo de la broma, entre comillas, era provocarla para ver si perdía los papeles y la tenían que expulsar disciplinariamente. Es lo que han hecho la mayoría, todos los que aún quedan en la casa, menos Carlos Lozano, y también muchos de los ya expulsados, especialmente Raquel Salazar y Antonio Canales. Ya dije la otra vez que Raquel y Canales destilan veneno y en este GH han acabado con todas sus reservas. El casting ha sido muy bueno mirando por el entretenimiento, pero ha tenido que ser una tortura para Cristina y Carlos. Ellos, junto a Belén Rodríguez, han sido lo único salvable. Y de los tres, solo nos queda Carlos. En la parte positiva, también podemos contar que tras el fracaso innegable de Gran Hermano 20, este GH Duo nos ha hecho recobrar la esperanza en este formato tan querido. Hemos vuelto a vivir en los últimos meses esas noches de galas de emoción, esperanza y enojo, como las de los mejores tiempos. Por eso puedo decir que da igual quién gane, porque hemos sido los amantes del reality quienes ganamos esta vez.
1: Gracias, como siempre, David Cano, El Gato Encerrado. Estem totalment d'acord, totalment d'acord. 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
2: Hola amigos y amigas, ¿qué tal? Bienvenido, bien hallado aquí en tu sintonía, no lo olvides, la 99.7 de la FM. Vamos a comenzar Sonido Vinilo. Hoy vamos a iniciarlo con un grupo estadounidense formado en 1964 en Jersey City, en Nueva York. Llenaron las pistas de baile en la época de los 70. Ellos son Cool and the Gang y vamos a escuchar el tema Joanna.

Bien, pues se quedaba Cool and Again, que inició nuestro sonido vinilo de hoy. Ahora, a continuación, vamos con un grupo de música pop creado en Glasgow, en Escocia. Fueron muy populares en toda Europa y también en América Latina en la década de los 70. Ellos son Mildred of the Road y lo vamos a escuchar en el tema de Talco All de USA.

Bien, pues ahí marchaba Mildred Obdermroa en mitad del camino. Ahora nos vamos con una banda de rock formada en Los Ángeles, en California, en 1961. Distinguido por sus armonías vocales, son uno de los grupos más influyentes de la era del rock and roll. Ellos son The Beach Boys y lo escuchamos en el tema Jet Set Back.

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Bien, pues continuamos aquí en Sonido Vinilo. Ya sabe que aparte de en directo, de poderlos escuchar los lunes de 10 a 11 de la noche, también nos puedes escuchar a través de la web, a www.radiorubi.fm o bien .cat, o siendo de bajar la app Radio Rubí, así podrás escucharnos el día que tú quieras y a la hora que tú quieras. Vamos ahora con una cantante española nacida en Sevilla, principalmente conocida por sus boleros y también sus baladas románticas. Es nieta del gran cantador Rafael Farina y sobrina de Diego El Cigala. Escuela no le faltó. Ella es la cantante Tamara y lo escuchamos en uno de sus primeros temas, Celos.

Bien, pues ahora vamos con una cantante y compositora británico-española, nacida en Londres, con nacionalidad británica y también española. En 1965 formó parte del grupo Pickney hasta 1985 y en 1989 comenzó su carrera ya en solitaria. Hablamos de Janet y la escuchamos en el tema Soy Rebelde.

Veamos ahí, quedaba Albert Hammond. Ahora nos vamos también con otro británico. Es cantante, músico y productor y también actor. Es el tercer artista más vendido en la historia de la lista de sencillos del Reino Unido, detrás de los Beatles y de Elvis Presley. Estamos hablando de Cliff Richard y lo escuchamos en el tema Devil Woman.

Bien, pues ahí quedaba Cliff Richard. Ahora nos vamos con que fue un músico, compositor y productor discográfico y director de orquesta italiano. Nació en Vigevano. Desde los años de la universidad se dedicó a la música jazz. Estamos hablando de Massara y lo escuchamos en el tema Margherita.

Bien, pues ahí quedaba Mazzara. Ahora nos vamos a ir con un dúo italiano de pop romántico formado en 1975 por un cantautor italiano y una actriz de origen estadounidense. Participaron en Eurovisión en 1976 y también en el 85. En 1999, tras su separación matrimonial, se descompuso el dúo. Hablamos de Albano y Romina Power y lo escuchamos en el tema Arena Blanca, Mar Azul.

Bien, ahí quedaba el mano y Romina Power, camino de la playa. Vamos ahora con un cantante, fue un cantante y compositor franco-español, nacido en París, estudió 9 años en el Conservatorio de París. En 1965 llegó a España y se estableció y se especializó en la canción del verano. Falleció en Manajón, en Madara. Majadahonda, en noviembre de 2021. Hablamos lógicamente de Jordi Dant y lo escuchamos en el tema Mi Cafetal.

Bien, pues se quedaba Jordi Dan con su cafetal. Nosotros nos vamos ahora con un grupo creado en Madrid en 1982, es de estilo musical, pop rock y también de la New Wave, y poseen un doble disco de diamante, que se lo denominó en 2006, y un multiplatino con más de 200.000 copias. Ellos son el grupo La Unión, y lo vamos a escuchar en una versión del tema de los Bravo, Black is Black.

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1: Bien, pues continuamos aquí en tu sintonía, no te la olvides, la 99.7 de la FM. Y sobre todo recuerda que estamos 24 horas del día a tu lado, teu costat. Bien, vamos ahora con un grupo musical originario de Jamaica formado en 1968. El estilo del grupo fue decisivamente marcado por el vocalista del grupo, Jacob Miller. Hablamos de Inner Secrets y vamos a escuchar en el tema Rot With You.

Bien, pues ahí queda Vainer Cichlids y ahora nos vamos a ir con una cantautora argentina de música latina que fusionó el pop latino con diversos géneros. Ha vendido 1 millón de discos en Latinoamérica y en Europa. Acumula 8 premios Gardel, 9 discos de oro y 2 de platino. Hablamos de Marcela Morelo y vamos a escucharla con el tema Corazón Salvaje.

Bien, pues ahí quedaba Marcela Morelos con ese corazón salvaje. Y ya nos dice que nos vamos a ir a la recta final de nuestro sonido vinilo de hoy. Para ello lo vamos a hacer con un cantante, baterista, compositor y actor británico, considerado como uno de los más grandes artistas de la historia de la música. Entre 1970 y 1996 formó parte del grupo Genesis. Ahí está de fondo Phil Collins y nos vamos con Another Day in Paradise.

Bien, con Phil Collins ponemos el punto final a Sonido Vinilo de hoy. En la parte técnica, en el control de sonido, ¿quién mejor que Rubén Fernández? Y aquí delante del micrófono, un servidor de ustedes, José Verde, que desean que terminen de pasar un feliz día. Y recuerden, no me falta la cita el próximo lunes, de 10 a 11 de la noche, aquí en tu sintonía, la 99.7 de la FM. Adiós, amigos y amigas. Chao, bye, bye. Adiós.